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3: Radio Trasandina AM 1500 le indica la hora.
4: Las 8:05.

Somos Radio Trasandina, 1500 AM. Sí, señor. Una radio que marca presencia en el Valle de la Aconcagua. Grandes saludos, grandes cariños para todos ustedes. Usted que viene de Argentina, cruzando la cordillera, viene internándose a nuestro país y escucha Radio Trasandina. Bueno, le enviamos nuestro cariño y bienvenido a nuestro país. 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

La música, las canciones a esta hora en Invasión Norteña a través de Radio Trasandina 1500 AM. Saludos cordiales para el sector del Descanso, Villa San Camilo, el Totoral, Juan Pablo II, la Paricia, el Señorial, población El Carmen y Dolores. Sí, pues, saludos cordiales a Putaendo. Saludos grandes para todos ustedes que están ahí siempre en sintonía de Radio Trasandina 1500 AM. 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Sigue la música, sigue las canciones. Soy Jaime Mora, el cuate regalón a esta hora junto a Radio Trasandina 1500 AM.

Saludar siempre es grato para mí, pues saludarle a cada uno de ustedes. Sé que se ponen un poco envidiosos cuando no los saludamos, así que voy con saluditos, por supuesto, para el sector Pedroso, para Juan 23. Saludos cordiales, saludos grandes para ustedes, pues. Para el Patagual, para el Chepical, Santa Filomena, para Jagüel, para Jagüelito, el Pino, la Higuera, el Zaino. Saludos cordiales a esta hora a través de la radio Trasandina 1500 AM y a través de Invasión Norteña, gentileza de Casa Natural de la Aconcagua, en calle Papudo 155, en la ciudad de Los Andes.

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Música, canciones, saludos a esta hora. Échele, compadre.

Qué bonitas canciones, qué bonita música a esta hora, por supuesto, a través de Radio Trasandina 1500 AM, a través de Invasión Norteña. Saludar La Florida, Avenida Alessandri, Campos de Ahumada, Campos de Ahumada Alto y Bajo, El Calvo, El Cobre, San Francisco, Las Bandurrias, Las Golondrinas, Llano Norte, Llano Sur. Saludos cordiales a San Miguel, a Cariño Botado. Saludos cordiales para todos ustedes que están en sintonía de Radio Trasandina 1500 AM. Aquí en tu programa Invasión Norteña. Échele, compadre, échele la siguiente rola como viene.

0: Ya, llegando al final ya de este espacio, como siempre, agradeciéndole a Casa Natural de la Aconcagua, en la puesta en el aire estuvo nuestro colega Max. Acá en las palabras Jaime Mora, el cuate regalón. Les dejamos la grata invitación para el siguiente programa y nosotros nos vamos. Chao, chao, que tengan una excelente jornada.
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3: En Radio Trasandina le indicamos la hora.
4: Las 9 y un minuto.
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0: igual que las gaviotas, pero eso es imposible. ¿O no? 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
1: Las 9:27.
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0: depresión y relaciones sexuales. Conocemos muy poco sobre la depresión y menos todavía si nos paramos a pensar la cantidad de mitos que circulan sobre ella. Pues bien, uno de los aspectos en los que más influye son las relaciones sexuales y en este programa vamos a hablar de ello. La depresión, amigos de la sintonía, esa enfermedad invisible cubierta de prejuicios que se sostienen gracias al desconocimiento, afecta a todas las esferas de la vida de una persona. La esfera laboral, académica, familiar, social y, como no, también, por supuesto, afecta a la esfera más íntima, la de la sexualidad, y concretamente me refiero a las relaciones sexuales. A pesar de lo que mucha gente pueda creer, la depresión no es sinónimo de estar extremadamente triste. Más allá de los signos o síntomas descritos con mucha precisión por muchos manuales de psicopatología, la depresión se vive como si algo nos impidiera realizar nuestras tareas y actividades más cotidianas. De hecho, la Organización Mundial de la Salud, en esta misma línea, diseñó un video en el que ilustraban esta idea. Dicho video, llamado "Yo tenía un perro", se llamaba Depresión. Este video representa a un hombre que quería realizar sus quehaceres, pero un perro se lo impedía constantemente, no dejando que éste se levantara de la cama, tirando de él, impidiéndole hacer sus actividades. Bueno, depresión y relaciones sexuales, ¿cómo se relacionan? La depresión condiciona las relaciones sexuales de muy diferentes formas, aunque incide especialmente en aquellas dinámicas que se dan en el seno de una pareja por existir una vinculación emocional, una comunicación más íntima, un compromiso presente y futuro, y al fin y al cabo una vida común. En la pareja, cuando uno de los miembros está inmerso en un proceso depresivo, se producen una serie de cambios. Deseo sexual o erótico bajo o nulo es el principal afectado, en tanto que es el motor que nos mueve a tener una relación sexual. El placer se ve muy reducido si previamente no hay un deseo más o menos específico, más o menos concreto, pero un deseo que predisponga a tener una relación íntima. La pérdida de motivación en todas las áreas vitales se refleja especialmente en la pérdida o disminución del deseo sexual o erótico, que afecta directamente a las relaciones sexuales. Incapacidad para crear fantasías eróticas. Se trata de la consecuencia de la pérdida del deseo, en tanto que las fantasías están asociadas al mismo. Si tener una relación sexual fuera como comer una torta de queso, el deseo sexual se correspondería con los ingredientes y las fantasías sexuales serían las diferentes formas de combinar dichos ingredientes para llegar a crear algo que se va a disfrutar. Déficit en la asertividad. La asertividad es la forma correcta de comunicar nuestros deseos sin ceder ante cualquier presión y sin expresar lo que queremos o no queremos de una forma agresiva. A menudo las personas con depresión generan un gran sentimiento de culpa por no cumplir con las expectativas de los demás y a su vez esto genera una respuesta de comunicación pasiva como mecanismo compensatorio. La relación entre depresión y relaciones sexuales puede darse de diversas formas. En un contexto íntimo, las personas tenemos la capacidad para decidir cuándo tener relaciones sexuales y cuándo no tenerlas. De hecho, es frecuente que en una pareja suceda que una persona tenga ganas de tener relaciones y la otra no. Pero cuando una persona tiene depresión, suele tener más dificultades para expresar su falta de deseo sexual y recurre a este mecanismo compensatorio que consiste en ceder ante el deseo de tener relaciones del otro miembro de la pareja. Alteración de las relaciones con uno mismo o una misma. Aunque hablemos en términos de pareja, la autoestimulación merece una especial consideración, ya que constituye una parte de nosotros muy importante, una fuente de autoconocimiento, exploración, de placer, al que podemos acceder en nuestra intimidad. Este tipo de relaciones también se ven afectadas cuando padecemos una depresión. De hecho, no es nada raro que la frecuencia de la masturbación disminuya considerablemente. La relación entre depresión y relaciones sexuales es un hecho, ya que el bajo estado de ánimo afecta al deseo sexual y a la capacidad de crear fantasías. ¿Cuántos se preguntarán, mi pareja tiene depresión, cómo debo actuar? Es importante, amigos, recordar que las personas deprimidas no desean estarlo. y desearían tener un nivel de actividad, un estado de ánimo diferente y disfrutar de las relaciones sexuales, aunque cada proceso depresivo presenta una serie de variables que lo dotan de cierta idiosincrasia. Cabría destacar entonces una serie de ideas en el caso de que nuestra pareja estuviese pasando por una depresión. Sin juicios. Lo último que necesita una persona con depresión por parte de su pareja es que ésta cuestione su comportamiento, sus decisiones o sus ritmos. Dudar o prejuzgar solo va a ocasionar más dolor en la persona deprimida, además de frustración y la ya mencionada y muy presente culpa. Emitir este tipo de juicios cuando nuestra pareja expresa su falta de deseo ante una relación sexual puede ocasionar un malestar especialmente significativo. Sin presiones. Lo ideal es acompañar a tu pareja, pero respetando sus ritmos y espacios. A veces tu pareja necesitará compañía, necesitará estar sola. Otras veces no tendrá ganas de hablar. Otras simplemente querrá llorar acompañada. Este respeto ha de mostrarse en el ámbito más íntimo y no confundir su estado de ánimo con una falta de deseo hacia la pareja. Es decir, asumir que el no querer tener relaciones responde a un proceso depresivo, no a una cuestión personal. Mostrar disponibilidad. No presionar a nuestra pareja no significa desentenderse de la misma. Es importante hacer entender a nuestra pareja que estamos dándole el espacio que necesita y respetando profundamente sus ritmos mientras la estamos acompañando. Este acompañamiento se puede expresar explícitamente a través de frases como: si necesitas hablar, tan solo dímelo. Pedir ayuda. Cada vez son más las personas con depresión que recurren a la ayuda de un psicólogo o de una psicóloga, y sabemos que esa decisión no suele ser fácil ni inmediata. Por ello es importante mostrar apoyo a nuestra pareja a la hora de tomar dicha decisión e incluso mostrar disponibilidad para acudir con ella en el caso de que sea necesario. La depresión afecta a más de 300 millones de personas en todo el mundo, según informes de la Organización Mundial de la Salud. Además, sabemos que lo que muchos valoran como un gasto se convierte más bien en una inversión si decidimos ponernos en manos de un psicólogo. Incluso con ayuda profesional, superarla no es un proceso fácil. Sin embargo, si contamos con una pareja que comprende la situación y la respeta, especialmente en el ámbito más íntimo, su apoyo será muy valioso. Además de una variable que ayude a que esa depresión se quede atrás mucho, pero mucho antes.
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0: Síntomas de depresión. Cuando el cuerpo y la mente no pueden con el alma. Los síntomas de depresión son tan variados como particulares en cada persona. Sin embargo, todos confluyen en una misma y oscura realidad: un pesimismo crónico y la incapacidad de moverse con la vida. Estamos ante una enfermedad tan compleja como invalidante, esa que no hace distinción de edad, de sexo o posición social, rodeada aún de ciertos estigmas. Dicen que ponerle palabras al dolor es el primer paso para la curación. Decir dónde te duele es visibilizar una lesión, es poder diagnosticar un trauma, una disfunción interna que se evidencia con una sintomatología particular. Ahora bien, cuando hablamos de depresión, algo que resulta tremendamente complejo para un paciente es explicar de forma concreta dónde le duele. La depresión te roba las esperanzas y sin esperanzas no se puede vivir. La razón, tanto si estamos ante una distimia, un trastorno estacional, una depresión mayor o incluso un trastorno bipolar, lo que duele es todo. Pesa el cuerpo, pesan los pensamientos, pesa la vida. Todo escuece y todo agota. La persona atenazada por todo un caleidoscopio de malestares se siente a menudo incapacitada para explicar con claridad qué le ocurre. Quizá por ello se suele fallar tanto a la hora de dar diagnósticos. A menudo, los médicos de primera atención o de atención primaria se limitan a tratar determinadas afecciones sin intuir que tras ese síntoma en concreto hay una depresión. Aún más, también es común que muchas personas, en especial hombres, sean reacios a pedir ayuda, se parapetan en esa apatía diciéndose que es simple estrés, una mala época y nada más. Pero una detección temprana de la depresión facilita el enfoque terapéutico. Es por tanto esencial que aprendamos a reconocer los síntomas de depresión, tanto en nosotros mismos como en nuestras personas más cercanas. Síntomas de depresión que debes conocer. La depresión se presenta de muchas formas. Hay muchos tipos de trastornos depresivos y a su vez pueden estar asociados a otras realidades psicológicas que son necesarias diagnosticar. Asimismo, cada persona vive esta enfermedad de un modo, lo cual implica a su vez la necesidad de personalizar cada tratamiento, cada enfoque terapéutico. Estamos a su vez ante una condición que alcanza casi cualquier aspecto de nuestro organismo: sistema inmunitario, sistema digestivo, descanso, metabolismo, procesos cognitivos. A su vez, los psiquiatras nos recuerdan una vez más que esta enfermedad, esta situación personal, esta condición no es síntoma de debilidad. No es algo que uno elija o provoque. No es una fractura repentina de un hueso que uno pueda curarse con algo de reposo y rehabilitación. Es una realidad muy compleja y delicada que se evidencia con la siguiente sintomatología. Síntomas comportamentales. Entre los síntomas de depresión más comunes están esos que se asocian con el comportamiento de una persona. Las actividades que antes nos eran agradables y nos ofrecían motivación, ahora ya no nos son interesantes. Dificultad para llevar a cabo la responsabilidad laboral. Las tareas que antes realizábamos en poco tiempo ahora nos cuestan más. Incluso el mero hecho de pensar en ellas nos agota. Desinterés por socializar. Hipoactividad o hiperactividad. Este dato es importante. A menudo asociamos depresión con falta de energía y baja actividad. Ahora bien, también puede darse la realidad opuesta. Hay personas que no pueden detenerse, necesitan estar siempre ocupadas para no pensar. También hay síntomas emocionales, como el mal humor, sensación constante de frustración, falta de confianza, pensamientos catastróficos y falta de esperanza en el futuro. Rumiación constante, un pensamiento que no se detiene, que analiza las cosas en exceso, que se vuelve obsesivo. Sentimientos de decepción, sensación de que nadie nos entiende, tristeza permanente, irritación, enfados constantes. También están los síntomas cognitivos, como los problemas de concentración, pérdida de memoria, niebla mental, que es la sensación de desconexión con la realidad, y por supuesto el pensamiento errático. Los síntomas físicos. Los síntomas de depresión se evidencian sobre todo a nivel físico. Esa sintomatología es la que hace que el paciente acuda a su médico de atención primaria con el fin de hallar alivio para esos trastornos puntuales. Es entonces cuando el profesional debe ser capaz de ver más allá, de intuir esos síntomas y que puede existir un problema de depresión. Cefaleas, dolores musculares y calambres, problemas intestinales, aumento o bajada de peso, pérdida de cabello, problemas para dormir, agotamiento, problemas dermatológicos, sistema inmunitario debilitado. También están los pensamientos suicidas. Uno de los síntomas de depresión más relevantes y que es necesario destacar son, sin duda, los pensamientos suicidas. Son ideas al principio esporádicas, pero que en algunos casos pueden tornarse permanentes hasta transformarse en una primera tentativa. Es, por tanto, esencial que estemos atentos a este tipo de verbalizaciones internas. Si desapareciera ahora, no pasaría nada. Ojalá me acostara a dormir y ya no me levantara. Todos estarían mejor sin mí. Nadie notaría si ahora yo desapareciera. También están los síntomas de depresión en niños, en los adolescentes, en los ancianos. Es importante destacar una vez más que la sintomatología de esta enfermedad suele ser particular entre una persona y otra. A su vez, los rangos de edad establecen también ciertas características que es necesario detallar. Pérdida de interés en el juego, pesadillas y dificultades para dormir, falta de apetito, rechaza ir al colegio, actividad psicomotriz agitada o inhibida, dibujos con contenidos agresivos o negativos, conductas autolesivas. También está la depresión en adolescentes, la irritabilidad, cambio de humor, baja estima, necesidad para estar solos, conductas autolesivas, cansancio, enfermedades constantes, gripes, resfriados, mareos, vómitos, bajo rendimiento escolar, negativa a socializar y aislamiento. Y en los ancianos, por supuesto, también se presenta la depresión, el mal humor, pérdida del apetito, inactividad y cansancio, problemas digestivos, somnolencia, pérdidas de memoria. Bueno, para concluir, amigos de la sintonía, tal y como hemos podido ver los síntomas de depresión, aunque variados, comparten muchos ejes en común. Es una espiral agotadora caracterizada por el pesimismo y la falta de energía. Ahora bien, hay un hecho que no podemos dejar de lado. Si nos centramos en lo que la depresión nos hace y lo que la depresión nos quita, intensificaremos aún más la sensación de falta absoluta de control. Hay que cambiar el enfoque e ir más allá, aunque sintamos que esta enfermedad es casi como ir avanzando con palos de ciego. Cabe decir que puede tratarse y que poco a poco uno puede tener pleno dominio sobre ella para debilitarla y dejarla atrás. Solo hay que dar un paso, el más valiente de todos, pedir ayuda y comprometerse con uno mismo.
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El Día Internacional de la Felicidad. Amigos de la sintonía, hace muchos años, el año 2012, la Asamblea General de las Naciones Unidas declaró un día del año, el 20 de marzo, como el Día General de la Felicidad. El objetivo era reconocer la importancia de la felicidad y el bienestar como objetivos universales de las personas en todo el mundo. Pero con toda la experiencia, con toda la sapiencia,

experiencia y el conocimiento que me han dado los años, puedo decirles que el Día Internacional de la Felicidad es todos los días. De cada día debemos hacer justamente y reconocer la importancia de la felicidad como un objetivo primordial de las personas en todo el mundo. La felicidad es un estado emocional positivo que nos permite disfrutar de la vida. Enfrentar los desafíos con una actitud positiva no es algo que se pueda comprar o adquirir de manera material, sino que se trata de un estado interno que podemos cultivar a través de diferentes acciones y actitudes. Es importante destacar que la felicidad no solo beneficia a las personas de manera individual, sino que también tiene un impacto muy positivo en las comunidades y en la sociedad en su conjunto. Por ello es fundamental promover el bienestar y la felicidad como parte de los objetivos de desarrollo sostenible en todo el mundo. Vamos a ver 10 cosas que puedes tú hacer para cultivar la felicidad día a día. Como primer punto, practica la gratitud. Tómate unos minutos cada día para reflexionar sobre las cosas por las que estás agradecido y o por las que te sientes bendecido. En segundo lugar, haz ejercicio regularmente. El ejercicio, como todos sabemos, no solo mejora la actitud física ni la salud física, sino que también libera endorfinas, hormonas que nos hacen sentir bien y aumentan nuestra sensación de bienestar. En tercer lugar, hay que darle mucha importancia al tiempo libre, pasar tiempo al aire libre. Salir justamente al aire libre y disfrutar de la naturaleza puede tener un efecto positivo en el estado de ánimo y disminuir los niveles de estrés. En cuarto término, hay que aprender siempre algo nuevo. Ya sea tomar una clase de cocina, aprender un nuevo idioma o tomar un curso de línea, el aprendizaje continuo puede aumentar la autoestima y proporcionar una sensación de logro y también de realización. En quinto lugar, dedica tiempo a las relaciones interpersonales. Conectarse con amigos y familiares y hacer actividades juntos puede mejorar el bienestar emocional y, por supuesto, proporcionar un sentido de comunidad y también de pertenencia. En sexto lugar, es importante practicar la meditación. Este método puede ayudar a reducir el estrés, aumentar la concentración y, por supuesto, mejorar la claridad mental. En séptimo lugar está la risa. Ríe, ríe mucho. La risa es una forma efectiva de reducir el estrés y aumentar la felicidad. Entonces, dedica tiempo a hacer cosas que te hagan reír. En el punto octavo, haz algo bueno por los demás. Realizar actos de bondad y ayudar a los demás puede proporcionar una sensación de satisfacción y un propósito más grande en la vida. En el noveno lugar, encuentra tiempo para el ocio y para la relajación. Programar tiempo para actividades que disfrutas, como leer un libro, tomar un baño relajante, puede reducir el estrés y, por supuesto, mejorar el bienestar emocional. Y en décimo lugar, cultiva una actitud positiva. Trata de enfocarte siempre en lo positivo en lugar de lo negativo. Busca soluciones en lugar de preocuparte por los problemas. Una actitud positiva puede mejorar la capacidad de afrontamiento y aumentar la resiliencia emocional.

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2: Las 11 y 2 minutos.

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3: Las 2:05.

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1: Las 2:57.

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1: Las 3:33.

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3: Radio Trasandina AM 1500 le indica la hora.
4: Las 4:03.

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1: Las 4:33.

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1: Hola, ¿qué tal, amigas, amigos? Sean todos bienvenidos, un gusto de saludarles. Estamos dando inicio, arrancando nuestro programa Conexión de Clásicos y Más, donde esperamos que pasen un buen momento con lindas canciones en inglés, en español, italiano y más, junto a las anécdotas y curiosidades. Y como es costumbre, ustedes ya lo saben, siempre nuestro programa abre con un tema de serial de televisión o alguna película de aquellos años. Y ahora lo hacemos con Ghost. ¿Se acuerdan de La Sombra del Amor? En otros países se llamó El Fantasma o El Fantasma del Amor, película estadounidense de drama, romance y fantasía, estrenada en 1990. Está protagonizada por Patrick Swayze, Demi Moore y Whoopi Goldberg. Ganó 2 Oscar a la mejor actriz de reparto, Whoopi Goldberg, y al mejor guion original. Fue nominada a otros 3, a la mejor película, a la mejor música y al mejor montaje. Fue la película más taquillera del año 1990 y la recordamos en Conexión de Clásicos y Más, Ghost. Whoa.

Oye, qué bella melodía, qué linda canción. Me dieron ganas de hacer alguna escultura en arcilla. ¡Ja! Bueno, de esa sombra del amor, pasamos de inmediato a nuestro próximo invitado, Juan Francisco Secada Ramírez, más conocido como John Secada, cantautor y músico cubano-estadounidense, ganador de 3 premios Grammy. Ha vendido más de 20 millones de álbumes alrededor del mundo. Nació un 4 de octubre del año 1961 en La Habana, Cuba. En 1979, John Secada se graduó de la secundaria de South Florida's Hial High School. Después fue a la Universidad de Miami, en donde se convirtió en un gran músico de jazz. En 1983, Secada recibió su título profesional en música y continuó su educación hasta completar una maestría en jazz vocal performance. Y más tarde fue introducido en la sociedad honoraria Iron Arrow. Durante todo este tiempo, John Secada continuó trabajando arduamente en clubes, hizo locuciones comerciales y escribió numerosos jingles. Con una carrera artística que se extiende por más de 2 décadas, 3 premios Grammy, 20 millones de discos vendidos y papeles protagónicos en Broadway, el aclamado sonido romántico de John Secada ha tenido como resultado numerosos éxitos en inglés y castellano, estableciéndolo como uno de los primeros artistas bilingües en tener reconocimiento internacional en ambos mercados. Y lo recordamos con este gran éxito, Otro Día Más Sin Verte.

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1: Y en el túnel del tiempo, Italia mía, presentamos a este italianísimo, Umberto Tozzi. Umberto Antonio Tozzi, cantautor italiano, nació un 4 de marzo del año 1952 en Turín, Italia. Sus hijos, Natacha, Nicola y Gianluca. Sus padres eran emigrantes originarios de Rodi Garganico. Su hermano mayor es Franco Tozzi, cantante que obtuvo discreta popularidad en la década de los 60 y con el que comenzó a dar sus primeros pasos a nivel musical, haciendo el papel de guitarrista en el grupo que acompañaba a Franco en las giras. En el año 80 hizo una gran gira por varios países de América del Sur, como Chile y Argentina, cantando en su acento castellano, participando además en el Festival de Viña del Mar en Chile. Tras un periodo apartado de las apariciones en vivo, reapareció en el Festival de San Remo del año 87. Umberto Tozzi ha vendido más de 85 millones de discos a lo largo de su carrera musical, y lo escuchamos con claridad.

Estamos disfrutando con las canciones, con las anécdotas, curiosidades, noticias y más en Conexión de Clásico. Seguimos por esta vereda de música, por esta vereda tropical, podríamos decir, ¿no? ¿Saben ustedes qué es una vereda tropical? En la zona intertropical americana, vereda suele coincidir con el término sendero o senda, camino abierto por el paso repetido de la gente y caballos, por una ruta determinada, como dice la canción Vereda Tropical. Pero la palabra vereda viene del bajo latín vereda, camino estrecho y viejo para ganados o monturas. Pero esta palabra se deriva de veredus. ¿Saben ustedes quién es el autor de la vereda tropical? Gonzalo Curiel Barba fue un músico mexicano y compositor de numerosas melodías, además de bandas sonoras de películas mexicanas. Fue un compositor equidistante entre la música de concierto y el jazz, pues sus canciones contenían elementos de ambos, provenientes de ambas referencias, las cuales empleó para crear un repertorio con títulos como Vereda Tropical. La Vereda Tropical es una canción mexicana del género bolero. Gonzalo Curiel la compuso en el año 1936 en Acapulco y se estrenó en 1938. Y la vamos a escuchar, pero en forma instrumental, por un maestro de orquesta espectacular que tuvimos. Se trata de Joseph Raymond Conniff, más conocido como Ray Conniff. Fue un destacado músico, director de orquesta, arreglista vocal e instrumental y trombonista estadounidense. Se caracterizó por emplear un coro acompañado a la orquesta que él formó. Ray Conniff nació un 6 de noviembre del año 1916 en Massachusetts, Estados Unidos. Falleció un 12 de octubre del año 2002 en California, Estados Unidos. Su orquesta estuvo entre las más aceptadas y recibidas en Latinoamérica por los arreglos musicales realizados a las canciones hispanoamericanas. Aunque no se destacó por tener una producción original, su estilo particular de interpretación de temas populares de otros artistas fue suficiente para ser aceptado por una gran audiencia. Y a propósito de lo que les estaba contando de la vereda tropical, precisamente Ray Conniff y su orquesta hizo un lindo arreglo de este tema. Lo escuchamos aquí en Conexión de Clásicos y Más.

Qué linda canción, esa vereda tropical interpretada por el maestro Ray Conniff y su orquesta y coros. Seguimos avanzando en esta conexión de clásicos y más para presentar a nuestro próximo artista. Pero fíjense que estaba mirando por mi ventana, uy, y me di cuenta que el pasto está un poco seco. No lo hemos regado. Por falta de tiempo a veces ocurren estas cosas. Claro, el pasto seco, sobre todo en épocas de verano, sufre muchos jardines por falta de lluvia, debido a que no es fácil de mantener en buen estado y mucho menos si lo tienes en un lugar donde las condiciones climatológicas no son las más adecuadas. Entre los males más habituales del césped están la sequedad y presencia de calvas en la pradera. Aunque en Chile se les dice a los que prenden rápidamente pasto seco, ese compadre es pasto seco, lo miras y prende solito, le dicen, mecha corta. Ah, bueno, pero mientras presento la próxima canción me voy a ir a regar el jardín, porque precisamente llega el grupo Pasto Seco, trío de artistas que llega a presentar un nuevo sencillo que trae de vuelta la música tropical a las radios nacionales. La banda, con casi una década de trayectoria, fue creada por el productor musical Bruno Lucas, quien estuvo a cargo de producciones musicales de artistas como Karen Paola, Carolina Molina, Mecano en Megavisión, Garras de Amor, entre otros. Pasto Seco grabó su primer disco llamado Te Prende en Buenos Aires, Argentina. Fue creando muchos éxitos como Maldigo, Manito Tostado, Chile va al Mundial, y en el 2014 presentó el tema Cumbia con Soda. Este es el tercer single de Pasto Seco que llega a convertirse entre las 10 bandas más tocadas en las radios capitalinas y del país, y sonando desde Ecuador hasta la Patagonia. En el año 2015 graba el disco Somos América con el motivo de la Copa América disputada en Chile. Es importante destacar que en los últimos dos veranos Pasto Seco ingresó al Chart 100 en Estados Unidos, Ranking Latino Unidos, siendo la primera banda nacional en este género. Se ha presentado en los más importantes escenarios de nuestro país, compartiendo escenario con muchos artistas de renombre. Su música se pasea por todo Chile. Pasto Seco está de vuelta con todo, entregándonos su buena música. Y lo vamos a recordar con este gran éxito, Cumbia con Soda.

0: Muy bien, amigas, amigos, estamos llegando a la primera parte de nuestra conexión de clásicos y más. Espero hayan disfrutado con estos primeros 30 minutos, porque lo que viene también está excelente. No dejen nuestra sintonía, quédense con nosotros. Hacemos una breve pausa y ya regresamos.
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0: Muy bien, ya estamos de vuelta, queridas amigas, amigos, en nuestro programa Conexión de Clásicos y Más. Para continuar, nos vamos al paraíso. Fíjense que la definición de paraíso es un lugar hermoso y tranquilo, donde, según la Biblia, vivieron el primer hombre y la primera mujer después de la creación. En ciertas religiones significa lugar en que viven las almas de los justos después de la muerte y donde gozan de felicidad completa y, según religiones, de la presencia de Dios o los dioses. Los que están en el paraíso disfrutan de la contemplación divina. ¿Y cómo será el paraíso? Bueno, en términos filosóficos, la religión e incluso las utopías llevan describiendo desde el principio de la humanidad. El paraíso terrenal, según la Biblia, es un lugar perfecto en el que no haya enfermedad, en el que no existe la muerte y nadie padece sufrimiento, en el que todo es puro y perfecto y la vida puede discurrir sin ningún contratiempo. ¡Ay, qué lindo debe ser ese paraíso! Pero bueno, dejamos el paraíso atrás para conectarnos precisamente con el grupo Paraíso, que nos va a cantar una canción que tiene mucho ritmo bailando. Paraíso fue una banda española de música pop y new wave, formada a finales de los años 70, liderada por Fernando Márquez El Zurdo. Tras la disolución del grupo en otoño de 1980, El Zurdo fundaría un año más tarde un nuevo grupo, La Mode, junto a Antonio Sancajo y Mario Gil. Fue el primer grupo declaradamente pop de la movida madrileña, aunque no alcanzó el éxito de Alaska y Los Pegamoides. Su presentación fue el 28 de marzo del año 79 en el Teatro Martín, aunque previamente actuaron bajo diversos nombres. Paraíso se caracterizó por un pop eléctrico, unas letras provocadoras y variadas, y por un repertorio muy extenso y variado. Los escuchamos con Bailando.

Oye, les quería dar unos tips para tener una mejor vida, para que cada día seamos mejores personas, tengamos una mejor forma de disfrutar la vida, que sea más sana y con más energía. Anoten estos 10 tips. Por ejemplo, vive, recuerda que respiras, es importante recordar que estás vivo a cada segundo. Sueña, cultiva tus ilusiones, solo los muertos dejan de soñar. Comparte, no estás solo, mucha gente compartirá tus sueños y quizás no has sabido encontrarlos. Sonríe, todos ganan. Cuando compartes tu sonrisa, se abre un mundo de posibilidades a tu alrededor. Siente, muestra gratitud a la vida, sonríe a nuevos pensamientos y emociones. Escúchate a ti mismo, después a tu alrededor, sin creerte todo lo que te digan. Actúa de forma congruente con lo que dice tu interior, con valor, decisión y sentido común. Respeta como forma de quererte y actuar con los demás, desde la admiración y sin envidias. Aprende, date permiso para equivocarte, respeta los aprendizajes de la vida y disfruta antes que sea tarde. Quizás mañana no estés vivo. Por eso hay que disfrutar la vida. ¿Y quién nos invita a vivir y a disfrutar la vida en su canción? Es nada menos que Coldplay, banda británica de pop rock y rock alternativo formada en Londres en 1996. Está integrada por Chris Martin, John Buckland, Guy Berryman y Will Champion, oriundos de Londres, Reino Unido, Inglaterra. Esta banda es considerada por los críticos y expertos musicales como uno de los grupos musicales más relevantes de la historia, principalmente desde la década de los 2000, los 2010 y en la actualidad. Los primeros trabajos de Coldplay hicieron que la banda fuera comparada repetidas veces con artistas como Radiohead, Oasis, INXS, U2 y otros. Alcanzaron el éxito internacional con el lanzamiento de su sencillo Yellow. Su segundo álbum, A Rush of Love to the Head, en el año 2002, ganó múltiples premios, incluido el de álbum del año. Uno de sus mayores éxitos es Viva la Vida, del año 2008. Fue producido por Brian Eno y generó excelentes críticas, llegando a recibir nominaciones a los premios Grammy y otra clase de homenajes, además de ser el más vendido del año 2008. Su música se escucha en más de 34 países. Coldplay ha vendido internacionalmente más de 100 millones de copias a lo largo de su carrera. Tienen la tradición de dar el 10% de sus ingresos anuales como banda a organizaciones caritativas y además han participado en muchos proyectos de caridad. Tienen un buen corazón los integrantes de Coldplay y los escuchamos con precisamente lo que hacíamos alusión anteriormente, ¡Viva la Vida!

Seguimos con nuestro programa Conexión de Clásicos y Más, presentando ahora a un artista mexicano. Se trata de Cristian Sainz Castro, conocido por su nombre artístico de Cristian Castro, cantautor mexicano. Nació un 8 de diciembre del año 1974 en Ciudad de México. Sus padres, la cantante y actriz Verónica Castro y también el Loco Valdés. A la fecha ha vendido cerca de 25 millones de discos alrededor del mundo y se ha hecho acreedor a más de 65 discos de oro y 31 discos de platino. Se ha presentado en los más importantes escenarios a nivel mundial y nos trae una canción titulada Azul. A propósito de azul, el color azul en la Biblia, fíjense que lo describió como el azul perfecto y puro, y después de casi 2000 años todo el mundo lo olvidó. La Biblia menciona 49 veces un azul perfecto, puro, un color tan magnífico y trascendente que era casi imposible de describir. Según refleja la investigación, el primer pigmento azul sintetizado por el ser humano aparece en Egipto hacia el año 3600 antes de Cristo. Este pigmento azul, muy estable, fue utilizado frecuentemente por la civilización egipcia, así como por los griegos y el Imperio Romano, estando presente en Luxor, Amarna o Pompeya. Y escuchamos entonces esta linda canción, Azul.

0: chilenos top.
1: Y en los chilenos top, vamos a escuchar ahora a una topísima artista de todos los tiempos. Me refiero a Mireya Cecilia Ramona Pantoja Levy. Nació en Tomé, un 21 de octubre del año 1943. Lamentablemente falleció un 24 de julio de 2023. Más conocida como Cecilia la Incomparable, o simplemente Cecilia, cantautora chilena de origen judío, representante de la nueva ola en los años 60, ganó el certamen internacional del Festival de Viña del Mar en el año 1965. Premio a la Música Nacional Presidente de la República 2016. Cecilia representa uno de los fenómenos más atípicos y sorprendentes de la música popular chilena, aunque irrumpe como solista en pleno fulgor de la nueva ola, alzándose hacia mediados de los años 1960 como la mayor estrella juvenil de la época. Su estilo y repertorio no responden a cabalidad al molde del movimiento, mientras los pares de su generación se limitaban a doblar las canciones de éxito en Estados Unidos o cuanto más a proponer un pop ligero y elemental. Cecilia adquirió personalidad propia con un catálogo diverso de canciones que gran parte se asemejaban a la tradición musical latina y europea. Bolero, tango italiano, mambo, cha-cha-cha y rock and roll fueron algunos de los estilos con que fue construyendo a sí mismo una identidad musical que no tuvo parangón ni descendencia. Cecilia fue única entre los músicos de su generación y la vamos a escuchar con este gran clásico, Baño de Mar a Medianoche.

¿Saben ustedes dónde se originó la rumba? Les voy a contar que la rumba es un género de música tradicional que se originó en Cuba durante el siglo XIX. De raíces africanas, la rumba cubana es considerada la madre de numerosos ritmos y bailes latinos como la salsa y tiene derivaciones en diversos países de Latinoamérica. ¿Se baila en pareja o solo también? Entre sus instrumentos se ocupa mucho la conga. Nació por allá por el año 1930. El vestuario de la rumba es muy lindo, ¿eh? Comúnmente los vestidos y faldas largas son para una rumba flamenca, mientras que las faldas y los vestidos cortos se utilizan en una rumba cubana. Los hombres utilizan un traje o pantalón de vestir de pinza con alguna camisa. Y bailando rumba nos vamos con nuestros próximos invitados. Se trata de Rumba 3, grupo español de rumba catalana formado por Pedro Capdevila, Juan Capdevila y José Sardaña, oriundos de Barcelona, España. Tras el éxito popular que obtuvieron en cafés, plazas y jardines en los inicios de su trayectoria profesional en el mundo de la música, se dieron a conocer como Los Espontáneos. Eso fue por allá por la década del 60, pero a partir de 1970 cambiaron de nombre a Rumba 3. Y vamos a escuchar la canción No sé, no sé, donde Rumba 3 inicia su proyección europea al editarse varios de sus discos en Alemania, Bélgica y Francia. El verano de ese mismo año resulta definitivo para su consagración absoluta, y ello gracias a No sé, no sé, que ocupó el número uno en ventas y en todas las listas de éxitos nacionales, consiguiendo nuevo disco de platino y muchos premios. A principios del año 2002, el grupo comunica a través de las redes sociales su disolución como grupo, debido a que uno de sus tres componentes sufre de problemas de audición, con lo cual se hace difícil su continuidad, aunque siempre estarán ligados al ámbito musical, por supuesto, y los escuchamos con No sé, no sé.

0: tiempo. Bueno, y con esa canción muy rítmica de Rumba 3 nos estamos despidiendo. ¡Chao, chao!
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11: Radio Trasandina AM 1500 le indica la hora.
12: Las 6:08.

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Genoma, ¿cómo les va? Saluditos. Oye, qué bien, pues gusto saludarle para toda mi gente maravillosa. Ya estamos comenzando una nueva edición de este programa, Invasión Norteña, aquí en Radio Trasandina, 1500 AM. Bienvenidos, soy Jaime Mora, el cuate regalón. Échele, compadre, cómo se viene la rola a continuación para saludar a mi gente linda que ya está en la sintonía.

0: Vea, mijo, le habla Pablo Escobar Gaviria. Le voy a dar un consejo. Nunca le ayude a nadie. Usted le ayuda a la gente y después le dan la patada por el culo a uno. Más adelante se vuelven sus peores enemigos. Son como perros desagradecidos. Ahí sí, como dice el viejo refrán, cría cuervos y te sacarán los ojos. ¿Me entendió, mijo?
1: Cría cuervos.

0: Qué bellas canciones, qué linda música a través de Radio Trasandina, Invasión Norteña, un programa que ya tiene varios años, con dos horarios acá en Radio Trasandina, 1500 AM. En la mañana estamos muy tempranito, de 6 a 8 de la mañana, y luego en la tardecita también estamos junto a usted para compartir la música del país del norte, de 18 a 21 horas. La música, las canciones, a esta hora, junto a nuestro amigo Max, programando las mejores canciones aquí en Radio Trasandina 1500 AM.
1: ¿Qué ole? ¿Quién habla?
2: Jefe, nos descubrieron la pista secreta.
1: Maldita sea, hagan frente, voy para allá.

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No, nunca dejes de escuchar música. 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Y qué mejor estas lindas canciones del País del Norte a través de Radio Trasandina 1500 AM. 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

Queridos amigos, como siempre, la música, las canciones a través de la Radio Trasandina 1500 AM, tu programa. Échele, compadre, está Max ahí la puesta en el aire, eligiendo, seleccionando las canciones que usted quiere escuchar, ¿verdad? Póngale, vamos con la siguiente rola. ¿Dónde?

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Gentileza a ellos, estamos junto a Invasión Norteña a través de Radio Trasandina en dos horarios. En la mañana, muy temprano, de 6 a 8 de la mañana, y luego estamos de 18 a 21 horas. Dos horarios para compartir con usted a través de Radio Trasandina AM para todo el Valle de la Aconcagua. Gracias, gracias a ustedes que nos escuchan, nos sintonizan. Saludo a la comuna de Los Andes, a Curimón, Tocornal, Rinconada de Los Andes, Los Villares, Los Placeres, El Guape, Calle Larga, San Vicente, Caldera, Caldera Nueva, Caldera Vieja, Los Tomillos. Y también, por supuesto, Pocuro, Valle Alegre. Saludos cordiales para ustedes a esta hora junto a Radio Trasandina e Invasión Norteña.

Qué bueno, señoras y señores, quiero saludar en esta oportunidad a localidades de El Tántaro, por ejemplo, La Vicuña, Guzmanes, Los Patos, Casablanca. Saludos grandes para la población Hidalgo, Calle Brasil, Rinconada de Silva. ¿Ya? Las Coimas, ahí ven muchos políticos ahí, ¿no? Las Coimas, el 21 de mayo, saludo a Quebrada Lo Herrera, también saludos cordiales al Asiento, Bellavista, Barranca, Compuertas, también saludos cordiales al Arenal, Pillo Pillo, saludos cordiales para todos ustedes, ahí está ahora a través de Radio Trasandina 1500 AM.

está de cumpleaños, está de onomástico. 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
1: En Radio Trasandina le indicamos la hora.
3: Las 7:04.

Siga usted la sintonía a esta hora en Invasión Norteña. La música del país del norte, la música mexicana, la música ranchera, a esta hora junto a nuestros amigos de Casa Natural de la Aconcagua, en calle Papudo 155. 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Continuamos aquí en Invasión Norteña, a esta hora, junto a la música del país del norte, la música ranchera. Soy Jaime Mora, el Cuate Regalón, y este programa está hecho con cariño para ustedes.

Ay, Dios mío, quiero saludar a la Pampilla, el Tranque Seco, el Castillo San Esteban, la Fonsea, la Florida, Campos de Ahumada, la Bandurria, Cariño Botado, el Ingueral, San Miguel, San Francisco, los Chacalles. Saludos cordiales a esta hora en Radio Trasandina M en Invasión Norteña. Soy Jaime Mora, échele compadre la siguiente.

lindas canciones, linda música a esta hora. Soy Jaime Morel, Cuate Regalón, y te acompaño en dos horarios a través de Radio Trasandina 1500 AM. Recuerda que estoy muy tempranito, ya de 6 a 8 de la mañana, y luego en la tardecita de 18 a 21 horas. Jaime Morel, Cuate Regalón, Invasión Norteña por Radio Trasandina 1500 AM.

Queridos amigos, como siempre, saludando a todo el Valle de la Aconcagua, Putaendo, Rinconada, a los Andes, a San Felipe, San Esteban, Calle Larga. Saludos cordiales a esta hora, por supuesto, a través de la radio Trasandina 1500 AM. Soy Jaime Mora, el Cuatro Regalón, Invasión Norteña para ustedes.

¿Qué bellas canciones tenemos a esta hora, estimado Max? ¿Eh? ¿Qué bellas canciones? Toda la música del país del norte en Invasión Norteña. Un programa que ya tiene varios años al aire aquí en Radio Trasandina, 1500 AM. Invasión Norteña. Échale.

mañana es. Con mucho cariño para todos ustedes. Todos, compadre, todos, véngase, todos.

0: ¡La aplauso!
1: Gobernadora, quiero decirles a todos ustedes que nada puedo decir más que solamente bendito Dios, que Dios me ha dado esta oportunidad de vivir con estos agentes, con estos hermanos. Que Dios los bendiga, que todos estén bien. Que todos estén bien.

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